0: 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Confiésalo con tus labios. Todo el mundo cantando conmigo.
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0: son las 6 de la madrugada, 30 minutos.
1: Todo esto es posible.
2: ¿Cómo que dice el coro?